93.7. ¿Qué onda? ¿Cómo andamos? ¿Ya vas a salir de la chamba? Pues yo te voy a acompañar, sí, de ratache a tu lugar seguro. Sobres, mientras manejas, pues vas a escuchar música bien, esa que te alegra o que te hace reflexionar. Ahora mismo sonando Los Juicillos, más adelante Los Dos de Tamaulipas, El Chapo de Sinaloa, Tucanes, Juan Sebastián.

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El Patrón 93.7, ¿qué onda? Yo soy Carla. 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

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Vicky saluda a la gente de Nayarit. Oye, casi no conozco a gente de Nayarit por acá en los Estados Unidos. ¿O dónde se concentran? A ver, comunícate vía el micrófono rojo en la aplicación de iHeartRadio.

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0: 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Emanuel, saluda a la gente de Durango y me pidió esta de El Flaco y Gerardo Coronel. Pues súbele, ya sonando, se solicita.
1: Se solicitan unas botellas, compa Jerry.
2: Se solicitan, compa Flaco.
1: Toca dar serenata ahora, ¿eh?
2: Muy necesaria. Va a sacar esta panilla que traemos.
1: Ah,

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Desde 1930 no pasaba esto, pero ya sabemos que todo está cambiando. Según los CDC, en el

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Soy la sirena del patrón. En las redes sociales me encuentras como Jazz Mosqueda. Aquí está la rayadora. Ya vienen los Tigres del Norte y Edwin Luna.

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Estás escuchando El Patrón 93.7. ¡Feliz noche de miércoles! Soy la Sirena, te acompaño hasta las 12. Escuchas El Patrón en una estación de iHeartRadio. Recuerda llevarnos contigo a donde

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1: Compadre, ¿te acuerdas de los videojuegos de Street Fighter? Este viernes estrena la película Street Fighter para mayores de 13 años con Jason Momoa, llena de acción y aventura. Si lo que prefieres es una de terror, se estrena Crawlers para

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En México empiezan a trabajar una serie acerca de la vida de Angélica Rivera, como la actriz pasó a ser la primera dama de México. La va a protagonizar su hija, que de hecho se parecen mucho. Sofía Castro será la actriz principal y está trabajando con el mismo equipo que creó la serie de Luis Miguel. ¿Cómo la ven?

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2: Hablando de tradiciones que todavía carguemos con nosotros, que tengan que ver con nuestra cultura, probablemente serían las novenas. Nosotros somos de Bogotá, de Colombia, una ciudad arriba en las montañas, siempre hace frío. Y estas son unas fiestas que se hacen 9 días antes de Navidad. Todos los días se reúne uno con familia y amigos a cantar canciones tradicionales, a comer comida tradicional, y es algo que procuramos mantener bastante estático en nuestro calendario para poderlo hacer cada año sin falta.
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Fuerza Régida está celebrando que, aparte de hacer historia en Europa con su Europeda, el tour completo les hizo ganar

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2: 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Es más bien todo lo contrario. Los logros.

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1: Más de 100 personas se reunieron en las playas de San Francisco para gritarle al mar todos sus problemas. Gritaron todos juntos y después hubo competencia. La chica que ganó por gritar más recio dijo que su inspiración es que está triste porque vive lejos de su familia, el capitalismo, el medio ambiente, el genocidio y muchas cosas más.

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1: La despedida de Ramón Ayala dejó muy mal sabor de boca. Les apagaron las luces, dejó de funcionar el sonido y por ahí le echan la culpa al equipo de producción del evento. Ramón Ayala no ha dicho.

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Yo soy La Sirena. En las redes sociales me encuentras como Jazz Mo.

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Ya estamos a jueves y andamos con Toño Pepito Flor. Esta es la música de la Regional Banda Limón, así se llama. Aquí es. Aquí es, chiquita. Allá no.

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1: ¿Qué onda, raza? ¿Cómo estamos? Pero tanto como el primo. Y aquí estamos escuchando Rolas del Fantasma. Se llama Lotería. Solamente aquí en el Tesoro del Patrón.

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1: Y se llama Escribiendo la Historia. Ahí te va Jabón y dice...

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1: Y fíjate nomás que banda los Sebastián dicen: voy a levantarme una en mil veces. Cada vez que me levanto me voy a sacudir y voy a seguir adelante.
0: ¡Súbele!

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Oiga, ¿se acuerda la canción del troquero locochón? Voy a preguntarle a Jeffrey si la programo. Sí, ya se me tocó escucharla aquí. Pero bueno, vámonos con esta de los dos carnales. Se llama El Troquero y no es loco.

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1: Ya son las 2 de la madrugada y andamos con buena música. Como esta del Grupo Frontera se llama

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1: Oigan, primos y primas, ¿sabes tú de un lugar donde vendan pan de muerto muy rico y sabroso? Déjenmelo saber dónde es, porque ya está pegando el antojo y la neta está peligroso cuando uno anda de antojo. Ay, no, este es el Lenny Ramírez, se llama Polvo Rocío.

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1: No, hombre, te digo, estoy viendo una entrevista que le están haciendo a Irán Barrón, de los hijos de Barrón, que le preguntan si el Pantera Bélico es hijo de él o no.

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1: Y buena música no puede faltar, fíjate. Y más con esta rola, que la neta, aún no me decido si se escucha mejor con Pepe Aguilar o con Luis Ángel Blanco. Ustedes díganme, ¿con cuál versión se quedan? Si la esta de banda o con mariachi. Se llama Directo al Corazón. ¡Súbele!

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1: Bueno, pues primos y primas, si aún no te has ganado $1,000, no sé por qué. Escúchanos de 9 de la mañana a 5 de la tarde, porque en cada hora se da una

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Obsesión. 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
1: Bueno, pues primos y primas, si te preguntas dónde hay más hispanos, pues te digo que en California está en posición número uno, Texas está en posición número dos, tercer lugar está Florida, cuarto lugar está Nueva York y quinto lugar está Illinois.

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1: Ay, no te digo, hombre.
0: El Instagram está lleno de tantas locuras.
1: Dicen que lo bueno de ser bilingüe es de que te puedes enterar de más chismes, ¿eh?

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El Patrón 93.7. 5 de la mañana. Y andamos con todas las pilas, papá. Y luego con estas rolas, con más razón, hombre. José Cuen y Jorge Medina, calibre 50.

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Y no estaba hablando en serio, hombre, estaba jugando. Te digo, hombre. Ay, raza. Nomás se enojan diokis. Giovanni Ayala se llama. No estaba hablando en serio. Aquí, en el Desvelón del Patrón. Buenos días.

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1: Bueno, pues chiquillos, chiquillas, me paso a retirar. Te espero mañana, o sea, a las 12 de la medianoche, para traerte buena música y empezar el viernes como debe de ser. Al millón, ¿eh? Con todos los powers. Sígueme en mis redes sociales, búscame como José el Primo Reyes en vivo. Que te

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con información. Esta mañana de jueves aquí en El Patrón te cuento que el día de ayer se dio a conocer que el señor Ramón Ayala fue hospitalizado de emergencia tras caerse. Por ahí dicen que se fracturó un hombro y se encuentra estable, pero en observación. Así tal cual, el señor ya está grande, entonces necesita muchos cuidados. Y yo creo, lo dejaron solito y ahí están las consecuencias. Le mandamos un saludo y pura buena vibra para que se recupere el señor Ramón Ayala. 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

Carolina. Saludos a la banda de Chiapas de parte del Chino. Ahí está, Chino, ya salió tu saludo. Vámonos con música de Ramón Ayala y sus Bravos del Norte. Esto se llama Un Puño de Tierra y lo escuchas aquí en el

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porque varios pronósticos del tiempo dicen que este fin de semana a nivel nacional llegará una ola de frío. Un frente frío llegará, así es que las temperaturas van a bajar drásticamente. Vamos a sacar ya la sudadera, las chamarritas,

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Información del estado de Texas y para ser exactos en la ciudad de San Antonio. ¿Por qué? Porque acaban de correr a una oficial de la cárcel del condado de Béjar. ¿Por qué? Porque, ¿qué crees, hombre? Estaba posando, tomándose fotos con delincuentes y haciendo señas y subiéndolas a las redes sociales. Y le dijeron, eso aquí no se hace, chamaca, y que me la corren de la cárcel. Las cosas que uno ve. 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

gracias a todos los que están ahorita conectados. Dice, hola, puedes mandar un saludito para todos los varilleros de Guanajuato, en especial para los de Huiza Rancho. Huiza Rancho, ahí está el saludo. Gracias por escuchar al Barbas aquí.

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Corpus Christi. Hey, y no se me olvidan los que escuchan a través de la aplicación de iHeartRadio. Busque el patrón, ahí nos seleccionas como tu estación favorita y ahí vamos a estar en contacto todas las mañanas. Música de Banda El Recodo

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tu compa el Barbas Contreras aquí en El Patrón. Y según información publicada por diferentes medios de comunicación, te cuento que Laura Bozzo, la señorita Laura se encuentra muy delicada de salud.

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1: Compa Karim León y Grupo Firme, nomás a las cocas. De la

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información que está recorriendo las redes sociales. ¿Se acuerdan del jugador de fútbol, el Pibe Valderrama? ¿Qué crees? Se hizo viral el día de ayer porque se rapó, se cortó la melena el Pibe Valderrama. Lo subió a sus redes sociales. Su esposa ahí le está cortando la melena que identificaba al Pibe Valderrama. Ya se la cortó, obviamente, un jugador histórico de la selección de Colombia. Vámonos con más música en El Patrón. Buenos días, aquí en El Barbas.

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Saludos a toda la gente chambeadora que anda en la construcción, en las yardas, en los hoteles trabajando, la gente de housekeeping, les mandamos un abrazo. Y también a ti que vas manejando, te dejo con música de Ben Muñoz aquí en El Patrón.

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2: Si me da un olor de, por ejemplo, de un sancocho, de habichuela, frijoles, habichuela para el dominicano, plátano con salami, de desayuno, me acuerda a República Dominicana. Son muchas cosas that remind me of Latin culture. 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
3: 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Si es Goya, tiene que ser bueno.
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1: Y saludándote con gusto tu compa, tu amigo Samuel Ramírez, el Capi, en esta mañana de jueves 15 de octubre. Hoy pagan, hoy es quincena. Bueno, pues vamos a estar bien felices el día de hoy. La original Banda Limón con Aquí Es, acompañado de tu compa el Capi.

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1: Deseándote una feliz mañana de jueves 15 de octubre, acompañándote con gusto tu compa, el Cati. Aquí está el troquero con los dos carnales. Son

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Vámonos con Canales, esto se llama Gallo Fino y tú y yo lo escuchamos aquí en El Patrón, la estación que te está dando la oportunidad de alivianarte con $1,000 todos los días desde las 9 de la mañana hasta

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Phoenix, escuchas el patrón 93.7. Saludándote con gusto a ti que estás chambeando, mi racita chambeadora, gracias por dejarnos acompañarles. Por cierto, las mujeres que trabajan un montón son las mujeres que trabajan allá en el campo. Hoy es el Día Internacional de las Mujeres Rurales para, pues, engrandecer, para reconocer también la gran labor que tienen las mujeres en el campo. Vámonos con Codiciado y Cari León. Esto se llama Déjame Dormir. Arre, Lulu.

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Aquí está Amanda Los Recoditos, ya sonando fuerte y claro en El Patrón, la estación que te da la oportunidad de aliviarte con $1,000 todos los días, de lunes a viernes, desde las 9 de la mañana hasta las 5 de la tarde. 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Esto se llama De Esta Me Levanto. Venga. Tal vez.

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1: Saludos a toda la racita chambeadora que está dándole duro y tupido. Aquí yo me encargo de tus canciones, no me le cambies. Van de Mesa y Fuerza Régida llegan con Seguro le dolió. Arre.

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Y la música sigue sonando fuerte y claro aquí en El Patrón. La arrolladora Van der Yvonne llega con Si las miradas mataran. Esto habla de cuando hay pues una atracción, digamos, con unas personas.

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El patrón 93.7, si amaneciste de malas, ponte de buenas. Mañana, empezando a las 6 de la mañana, escucha a mi compa el Barbas Contreras, solo aquí en el patrón 93.7.

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1: Continuamos con el Chapo de Sinaloa. Esto se llama Ángel Perdido. Lo disfrutamos aquí en el patrón. Te recuerdo que nos puedes enviar un mensaje de voz a través de nuestra aplicación iHeartRadio. En la parte de arriba hay un microfonito.

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Y bueno, de repente las relaciones se desgastan y no es que uno deje de amar a la otra persona, simplemente pues tanto conflicto, tanto desgaste emocional, pues a veces prefiere uno estar lejos de la otra persona. Y de eso habla esta canción de Cuisillos, aunque me

Somos el Patrón 93.7, te acompaña tu compa, tu amigo Samuel Ramírez el Capi. 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

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Vámonos con Calibre 50 y su éxito Sueño Americano, ya sonando fuerte y claro aquí en El Patrón, acompañándote a esta hora, en la hora del lonche, tu compa El Capi, con este postercito.

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Vámonos, vámonos, que no para la música. Vamos con esto que se llama No Estaba Hablando en Serio, de Giovanni Ayala, y tú y yo lo disfrutamos aquí en El Patrón, con pura música perrona, acompañándote en tus tardes. Tu compa El Capi, ¿quieres mandarnos un mensaje? Bueno, pues hazlo a través de la aplicación iHeartRadio. En la parte de arriba está el botoncito del Talkback, que es un microfonito. Lo oprimes, grabas tu mensaje, lo envías y lo escucho en casa.

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Para continuar con tu música favorita, más adelante tengo a Banda Los Recoditos, Banda Machos, Banda Sinaloense MS. Pero antes nos vamos a ir con Grupo Frontera. Esto se llama Hecha Pa' Mí. Y tú y yo lo disfrutamos aquí en El Patrón, acompañándote en tus tardes, tu compa, tu amigo Samuel Ramírez.

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El Patrón 93.7 te acompaña con gusto, tu compa, tu amigo Samuel Ramírez, el Capi, con pura música perrona. Saludos a toda la racita chambeadora de la finiquera. Súbele a El Patrón 93.7.

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Y continuamos disfrutando de este miércoles, que por cierto, hoy Día Internacional de las Mujeres Rurales. Esto es con el objetivo de reconocer a todas estas mujeres del campo por su contribución en el desarrollo rural y también para erradicar la pobreza en estas regiones y mejorar la

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Que no para la música, vamos a escuchar a mi compa Virlán García con Mi Entorno. Más adelante viene banda Los Sebastianes, no te vayas. Estás en El Patrón con pura música perrona, acompañándote tu compa El Capi.

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Vámonos con voz del mando. Esto se llama Y Ahora Resulta, y tú y yo lo escuchamos y disfrutamos aquí en El Patrón. Todavía tienes oportunidad de participar en nuestro concurso nacional para que puedas ganarte

escuchando El Patrón 93.7. ¿Qué onda? ¿Cómo andamos en este 15? Te saludo. Hola, yo soy Carla del Meritito Monterrey, Nuevo León. Viví en la colonia moderna y después me fui a San Nicolás a apoyar a mis Tigres y después llegué a los

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1: Hay algo que tiene Edwin Cass y que le envidio. No, no es el dinero, es la disciplina. Este hombre así anda en China, Zimbabue, se va al gimnasio, le suda, le trabaja, porque la disciplina es la clave para todo. Vamos a escuchar al Grupo Firme.

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Pues Amazon Prime y FTC llegaron a un acuerdo. 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

Estás escuchando El Patrón 93.7. ¿Qué onda? Saludándote, Carla. ¿Te va bien? Me alegra muchísimo. Las cosas marchando como en la chamba. Pásame el chismecito, hombre. No es que a mí me gusta el chisme, pero me interesaría saber cómo está

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